0: Seguido. Es que a mí me ha seguido.
1: ¿Estás? ¿Estás?
0: You clear us from bringing Lex. We're headed to Los Angeles. I've been to the truck.
1: Let's see.

0: No, fue un hijo que pasó. All right, we have all the information for this report. We're going to take it in.
1: Listen.

0: Y se fue dos.
1: Pues sí.
2: Y digo de sí.
3: One issue to do receive.
2: And the vehicles moved to private property.

0: Pues sí.
1: Ford.
0: Ford.
1: So the debut muscle, right?
0: Baby and Garfield.
1: Let me see if you can
0: Pues sí.